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¿Cómo están, queridos amigos? Bienvenidos a un nuevo capítulo del Fiesta Mix en un nuevo episodio. En otra semana más, con las canciones y éxitos que nosotros vamos a escuchar y disfrutar junto a todos ustedes y también junto a la red Archi de emisoras en todo el territorio nacional, en todo Chile. Vamos a comenzar de inmediato con nuestro espacio, con buenas canciones, buenos éxitos y, por supuesto, estos temazos que tenemos preparados cada capítulo. Comenzamos con los charros de Luchito y Rafael, Fiesta Ranchera. Luego, la banda tropical de Vallenar, Fiesta Ranchera. Y la Sonora Malecón con este mix de buena cumbia. Bienvenidos, bienvenidas, comienza Fiesta Mix.

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1: Yeah. Buena música para acompañarte. Hay diferentes amigos y compatriotas que están fuera del mundo. Los patiperros, como le dicen también. Chilenos por el mundo haciendo patria en diferentes partes. ¿Ustedes conocen alguno? Acá conocemos a varios. Seguimos con la música acompañándote acá en el Fiesta Mix. Vamos con...

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1: Estas canciones también recorren el mundo, así es, en diferentes partes también escuchan nuestro programa en diferentes emisoras. Sigamos con más Fiesta Mix con los chilenos.

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1: ¿Y ustedes tienen algún familiar que está fuera de Chile, que se fue hace años, que ahora triunfa en diferentes países? Hay muchos chilenos y chilenas con ese caso y es muy positivo también, que se atrevieron, dejaron sus cosas y emprendieron un nuevo rumbo. Son admirables completamente. Chilenos por el mundo, seguimos con más Fiesta Mix, ahora junto a Peregrinos del Amor y este mix de grandes éxitos en todo el territorio nacional. ¿Escuchas Fiesta Mix?

fiesta, Mix. Vamos con los Tigres de Parral. Aquí me quedo contigo. Luego Sangre Chilena, La Picaré, Los Morales de Longaví. ¿Qué diablos pensabas? Buena música junto a la red Archi de emisoras en todo el territorio nacional de Arica, Punta Arenas, en tu radio favorita. Es el Fiesta Mix. Siga Master Media en las redes sociales, arroba Master Media guión bajo Chile, Master Media guión bajo Chile en Instagram. Continuamos con buena música acompañándote, y en este capítulo donde también saludamos y recordamos a nuestros amigos por el mundo.

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1: Hay muchas personas también que recorren el mundo, chilenos que están en diferentes partes de el planeta y se van cambiando de lugares, van probando suerte. Hay otros que usan caravanas o estas especies de casas rodantes también para recorrer diferentes partes, pero siempre en cualquier parte del mundo hay un chileno. Seguimos con buena música en nuestro programa. Vamos con Hijos de la Cumbia y este mix de grandes éxitos. Estás en la sintonía del

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1: Y en nuestro programa tenemos los estrenos cada semana con buena música. Vamos con esto que lo traen, Eclipsados de Chile. Esto es un lanzamiento exclusivo esta semana con Así Fue, buena versión. Luego, Grupo Fuerza Brava, El Lujo de Tenerte, y Zumba Ranchera con Nadie es Eterno. Lanzamientos exclusivos también en el Fiesta Mix para que vayas conociendo a los nuevos artistas.

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1: Hacemos un poquito de memoria a continuación acá en el Fiesta Mix con Pachuco y la Cubana Can. Qué recuerdos de esta tremenda orquesta y banda que cautivó a todos y todas desde los 80s hasta nuestros días. Vamos con este mix.

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1: Pero qué buena música te sigue acompañando en todo Chile, es el Fiesta Mix. Vamos con Rubén Chute con una cerveza. Luego los cuatro haces de la cumbia, el amor de mi herida y los dinos de Chile. El leñador, sigamos disfrutando y pasándolo increíble junto a Master Media, el sello de la música chilena.

Linda historia en esa fantástica canción. 17 primaveras, los machos de la cumbia. Seguimos con más éxitos ahora con los bohemios de Chile. Adiós amor. Y luego también escucharemos a Ebrios del Amor. Muchacha triste, estás en el

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1: Éxitos brillantes, potentes para acompañarte a ti también. Recomienda el programa a alguien que está fuera de Chile, los chilenos por el mundo que también disfrutan y echan de menos sus raíces. Vamos con este mix a continuación de Américo y Alegría y luego Banda C y La Tarjetita. Seguimos acompañándote en todo Chile con la red Archi de emisoras en el Fiesta.

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1: ¡Qué buena música! Continuamos con más Fiesta Mix. Vamos con los luceros del valle, la reina del espacio, los manantiales, las flores de tu florero y los llaneros de la frontera.

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1: No hemos parado de bailar y pasar lo increíble en el Fiesta Mix. Vamos con más canciones, Garras de Amor en vivo con Gotitas. Luego, Santa Feria y Le Traigo Cumbia. Sigamos disfrutando, pasándolo sensacional en esto que es el Fiesta Mix.

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1: Programa y grandes éxitos para que te quedes acá y no te cambies. Recuerdazos que vienen ahora con Media Luna y esté enganchado de cerveza con buenos éxitos. Buena música. Estás de Arica a Punta Arenas, en Arica, en Iquique, también en Puerto Montt, en Punta Arenas, en Chiloé, en Puerto

0: ¡Qué buena versión de Rata de Dos Patas! Con ese gran éxito, junto a nuestra querida amiga de Andrea Castillo y su aquelarre, llegamos al final de esto que es el Fiesta Mix en este capítulo. Soy Ismael Pereira Calderón. Quiero agradecer la sintonía de cada uno de ustedes e invitarlos a que me acompañen la próxima semana para seguir escuchando la buena música. Somos tu compañía, donde quiera que te encuentres y siempre en tu radio favorita, gracias a la red Archi de emisoras, que estén todas y todos muy, pero muy bien. ¡Chao, chao, chao!
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0: Un aplauso grande para Santos Chávez.
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0: para todas las madres de Chile y del mundo.
1: Y también para las mamás que partieron al más allá, hoy las recordamos con mucho amor.
0: Hola, hola, ¿qué tal? ¿Cómo están todos ustedes? Hoy es un día especial para la familia, para celebrar a nuestras madres. Le doy la bienvenida a una gran mamá, a mi amiga Karina Fuentes.
1: ¿Cómo está mi querido Ramón? Muchísimas gracias por esa bienvenida tan bonita, tan emotiva para las mamitas de nuestro país y de todo el mundo también. ¿Cómo estuvo su semana, Ramón? ¿Qué nos puede contar?
0: Una semana de muchas novedades. Hoy estamos grabando el último audiovisual de By Richard. Nuestros actores están en el litoral central, así que toda la suerte, el éxito, que salga un gran video, porque esta es la despedida de nuestro amigo, un gran artista chileno que ha hecho historia en la música nacional. Y ayer estuvimos de capacitación, Linelli, con todo nuestro equipo de Master Media referente al mundo digital. Creo que siempre es importante capacitarse, ir conociendo un poco cuáles son las nuevas novedades que se están incorporando, sobre todo en la música digital. Así que ha sido una semana bien intensa. ¿Y su semana? ¿Cómo está? ¿Cómo está la madre más reconocida del sur de Chile?
1: Oh, bien, pues Ramón, aquí estamos ya en la recta final de los estudios también, con harto trabajo, gracias a Dios, igual. Así que no, bien, pues, bien. Bien, una semana movida también tuvimos por aquí en el sure. Mis queridos amigos, hoy queremos rendir homenaje a quienes nos dieron la vida, a quienes nos han guiado con mucho amor y paciencia desde nuestros primeros pasos, las madres. Esas mujeres que son capaces de dar todo por sus hijos. El amor de madre es la forma más pura del amor, que no se compara con nada en este universo.
0: Antiguamente, Karina, la madre era vista casi exclusivamente como cuidadora del hogar, encargada de criar, cocinar y mantener unida a la familia. Hoy muchas madres cumplen múltiples roles. Profesionales, emprendedoras, líderes de hogar, siempre con ese amor incondicional que las caracteriza, porque ser madre no se limita a un título, es una forma de vida. Karina, en su rol de madre, ¿cuál es el momento más complejo que le ha tocado vivir como mamá?
1: Ser mamá es una cosa, es algo constante, Ramón. Yo siempre le digo a mis hijos, cuando uno ya es mamá, cuando ya es papá, es hasta el día en que uno se muere. No se deja de ser mamá, no se deja de ser papá. Siempre está la preocupación, aunque los hijos estén grandes. Como decía mi abuelita, hijo chico, preocupación es chica. Hijo grande, preocupación es grande. Pero es lo más lindo del mundo. Uno es bendecido cuando llega un hijo. Yo tengo 3 bendiciones y estoy feliz con ello. Es la labor más hermosa que nos puede haber tocado.
0: Hoy tenemos una sorpresa, Karina. Los artistas chilenos hoy saludan a las madres en su día.
1: Así es, mis queridos amigos, para todas las mamitas, los hermanos Campos, el Día de la Madre, Alersal de los Ríos, Rosa me puso mi mamá.
2: ¡Bravo, el Día de la Madre! ¡Bravo, bravo, bravo! Yo te quiero, madre mía, porque me diste el ser, sufriste al yo nacer, que tal vez fue una agonía. Por eso yo en este día de esta tierra tan lejana, te añoro con muchas ganas de poderte dar un beso, y como no estás por eso, te rezo por las mañanas.
3: El padre que da consejo más que padre es un amigo, y así como se lo digo, aunque usted no me dé bola, padres pueden haber mucho, pero madre hay una sola.
4: Bien, bien, con la bien,

0: Somos el grupo Los Cuatro Haces de la Cumbia, de la comuna de Nueva Imperial. Hoy queremos comenzar enviando un saludo muy especial a todas las mamitas en su día. Gracias por su amor incondicional, su fuerza y esa alegría que llena cada rincón del hogar. Con todo el cariño y el ritmo que nos une, les dedicamos este saludo para llenar su día de alegría y recordarle lo profundamente especiales que son para nosotros. Se despide con mucho cariño Alonso Millán, tecladista y vocalista del grupo Los Cuatro Haces de la Cumbia.
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0: Ya estamos de vuelta en nuestro programa. Hoy, un capítulo especial dedicado a nuestras mamás.
1: Qué hermoso es recordar y reconocer a esas mujeres que nos han formado, que nos han guiado, que nos han enseñado, pero sobre todo, que nos aman o nos han amado. Una madre enseña mucho más que a caminar o hablar. Enseña a vivir con amor, con respeto y con esfuerzo.
0: Una madre vive en cada canción y en cada receta de esas comidas que solo ella le sabe preparar a sus hijos. ¿Y ustedes con qué receta o comida recuerdan a sus madres? Karina, ¿qué panorama tiene para sorprender a su mamá en su día?
1: No sé, Ramón, todavía no se me ocurre, pero quiero ir a ver a mi madrecita de todas maneras. Llevarle algún regalito, le gustan los chocolates, le gustan las sorpresas. Un perfume, yo creo. Ojalá no escuche el programa porque si no va a saber.
0: Me voy a contar algo. Estamos desarrollando una campaña para el Día de la Madre. Hemos incorporado a nuestros actores y una de las chicas incorporó una sorpresa, una serenata para cantarle a su mamá. Esa fue la sorpresa de esta campaña publicitaria. Muy, muy bonita salió esa presentación.
1: Maravilloso, pues.
0: Si usted ahí tiene una idea de sorprender a la mamá, lleva su guitarra.
1: Mi mamá me ha escuchado tanto cantar que ella tiene que estar aburrida.
0: Los artistas de la música chilena saludan a las madres. Y la música folclórica le canta a la mamá el día de hoy, Karina.
1: Así es, mis amigos. Nos vamos con la música en aires de Chile para todas las mamitas. Armando Huehuepil, Madrecita. Karina Fuentes también presente el día de hoy con una canción dedicada a las mamitas, a mi madre.

0: acompañan voz y guitarra del grupo Fuerza Brava. Les queremos mandar un cariñoso saludo a todas esas madres guerreras, las que nunca se rinden, las que están siempre firmes sacando adelante a su familia con puro corazón y coraje. Se despide tu grupo Fuerza Brava.
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0: Hoy queremos invitarte a que celebres, no solo con un regalo o un almuerzo, Karina, sino con un gesto sincero, con un abrazo, una llamada, con un te quiero, porque el amor de madre merece ser celebrado todos los días.
1: Y si tu madre ya partió, qué mejor homenaje que recordarla con alegría, con gratitud y con los valores que te inculcó. Hoy es un día para agradecer, para reconciliar, para decir todo eso que a veces guardamos. Desde aquí les mandamos un abrazo gigante a todas las madres, a las de sangre, a las adoptivas, a las abuelas que han criado, a las tías, las que han partido y las que luchan día a día por sus hijos. Un feliz día a todas las madres.
0: Los artistas latinos le cantan a las madres hoy.
1: Llega Aires de Chile, Ramón Aguilera, El Día Más Hermoso. Lucho Barrios llega con Madre. Vamos a escuchar.

0: Hola, hola, ¿qué tal? Bueno, Michael Morales por acá, vocalista del grupo Los Morales. Y en este día tan especial que es el Día de la Madre, queremos enviar un cariñoso saludo a todas las mamás. Queremos darle las gracias por su amor infinito. Espero que tengan un hermoso día y con mucho cariño les saluda su grupo amigo Los Morales de Longaví. Chao, chao.
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0: Ahora llega la entrevista de la semana, mis amigos. Vamos con Ramón al estudio, quien tiene un gran invitado. El director de Puerto Orquesta, el señor José Antonio Godoy Valenzuela.
1: En nuestro ciclo de entrevistas de la semana, hoy nos vamos a Valparaíso y estamos con un gran invitado, don José Antonio Godoy, fundador y director musical de Puerto Orquesta, una agrupación que la está llevando estos días. ¿Cómo está, don José? Gusto saludarlo.
2: Hola, Ramón, gusto de saludarte. Gracias por esta bella invitación para hablar de música.
1: ¿Y cómo está Valparaíso, que es patrimonio de la humanidad?
2: Bien, Valparaíso siempre es una ciudad que nos sorprende, donde existe mucha cultura.
1: Los que no conocen a don José, es un productor musical y que también trabaja, usted nos va a comentar, en una universidad muy importante en la quinta región.
2: Así es, don Ramón. Bueno, aquí nos toca ya hace muchos años. Soy el director de la carrera de música de la Universidad de Playa Ancha y también me toca realizar clases en la Pontificia Universidad Católica, la carrera de composición y, bueno, siempre ligado en mi quehacer a todo lo que tenga que ver con los arreglos musicales, con la dirección orquestal. Y, bueno, ya hace más de 10 años que fundamos esta agrupación que se llama Puerto Orquesta.
1: Y hoy la está llevando. Tiene más de 460.000 reproducciones en YouTube. Realmente impresionante, don José. Lo felicito.
2: Muchas gracias. Bueno, ha sido un trabajo arduo en todo este tiempo que hemos llevado ya, donde el sello de nuestra agrupación es el rescate patrimonial sonoro de nuestra música popular chilena, donde hemos colaborado con grandes artistas, hemos hecho colaboraciones, grabaciones y, por supuesto, shows en vivo en grandes teatros de la región también y afuera. Siempre orgulloso de representar a nuestro querido Valparaíso, como yo usted lo mencionaba, una ciudad nombrada por la UNESCO como ciudad de la música. Así que en eso hemos estado durante estos 10 años.
1: ¿Cuántos son los integrantes de Puerto Orquesta hoy?
2: Bueno, la orquesta se compone de 20 músicos, así que es una agrupación al formato Big Band, como la grande orquesta de todos los tiempos, de los años 50, 60.
1: Usted ha hecho muchas colaboraciones el último tiempo y cuéntenos cuáles son los artistas de renombre nacional e internacional que están participando en esta colaboración.
2: Bueno, sacamos un disco que se llama justamente Grandes Canciones Chilenas, en donde tuvimos el honor de poder compartir junto a Aymacha, Fernando Viergo, Andrés de León, Carlos Cabeza, que es la voz de los Jaivas, la maestra Ginette Acevedo, Pancho Puelma. Ahora hace poquito, que es lo que usted mencionaba, tuvimos el agrado de compartir justo a la voz de Catalina Plaza, que es una intérprete muy joven chilena que sin duda la está llevando con su trabajo de rescate del bolero. Denise Malebrán, ¿no? Han sido muchos los artistas con los cuales hemos participado y rememorado, ¿no es cierto?, este patrimonio sonoro.
1: Hoy estamos saliendo a todo el país, de Arica a Punta Arena, más de 800 radios conectadas en la red Archi. Y quiero invitarlo a don José que nos comente, que nos informe cuáles son las redes sociales de la agrupación.
2: Bueno, nos pueden seguir todo este hermoso trabajo a través de nuestras redes sociales, puerto.orquesta, en Instagram, en Facebook, en YouTube, por supuesto, para que puedan ver todo este hermoso material que nos conecta con nuestro pasado, que nos conecta con nuestro, con todo el legado que además han dejado grandes músicos, grandes intérpretes y grandes compositores chilenos.
1: ¿Cuáles son los hitos más importantes y cuáles son los sueños futuros de Puerto Orquesta?
2: Bueno, los hitos más importantes, sin lugar a duda, es lograr trascender en este medio musical chileno con esta propuesta que, como ya mencionábamos, tiene 20 músicos más su equipo técnico. Ha sido un trabajo arduo, de mucha autogestión. Agradezco profundamente todo el trabajo que está haciendo Master Media, porque obviamente nos permite poder llegar y difundir nuestro trabajo. Principalmente es un hito para nosotros poder, después de 10 años, seguir trabajando en una propuesta de revitalización de nuestra música chilena, porque le damos un sello a través de arreglos originales al formato Big Band. Por tanto, las versiones que siempre hemos escuchado de nuestra música popular adquieren otro sentido. Fuimos nombrados en el 2023 como embajadores culturales de la región de Valparaíso por el gobierno regional, lo cual nos nutre de mucho orgullo y nos alegra ver que también estamos siendo reconocidos, por ejemplo, por la SCD, que es una sociedad, ¿no es cierto?, que nos apuntala mucho a los músicos chilenos, y también tener el el reconocimiento de los artistas chilenos. Creo que eso es tremendamente importante, que quieren grabar con Puerto Orquesta y quieren hacer colaboraciones. Y bueno, lo que esperamos es que nuestro trabajo obviamente se siga difundiendo. Ahora estamos a puertas de poder grabar nuestra tercera producción, que incluye otras grandes canciones chilenas de nuestro repertorio y junto a grandes, grandes artistas chilenos.
1: Yo creo que en Chile ustedes son una de las pocas orquestas que están trabajando esta línea y creo que tiene una gran proyección en la música nacional e internacional. Hace unos días atrás nosotros hemos publicado gran parte del catálogo, pero el éxito que nosotros partimos con ustedes fue Volveré. Esa canción realmente ha marcado, ha sido el top 10, los más reproducidos de Mastermedia el mes pasado. ¿Cómo se llevó a cabo este proyecto?
2: Bueno, fue una bonita colaboración que surge con Catalina Plaza, que es de la agrupación Catalina y las Bordonas de Oro, una voz que sin lugar a dudas está revitalizando el bolero, y es muy bonito lo que pasa con ella porque es una voz que está uniendo generaciones. Cuando uno va a presentaciones de ella, por ejemplo, ve gente de 20, 22 años, gente adulta de 60, 70 años, entonces es un show transversal, lo cual por lo menos a mí, y como ya lo mencionaba usted, me da esperanza de que la buena música no se pierda, de que la buena música esté presente en los hogares de nuestro país. Y tenemos tanto, tanto que agradecerle a los músicos que fueron claves en todo el desarrollo de la música popular, como el maestro Juan Azúa, Padre Químetro, el maestro Barro, Don Kiko Azúa, bueno, tantos, tantos exponentes de nuestra música popular chilena, que es importante, y como usted mencionaba, la orquesta sigue en esa línea. Yo diría que somos la única orquesta en este formato que estamos haciendo este trabajo de rescate patrimonial, de llevar estas grandes canciones, darles una nueva identidad, una nueva sonoridad y ligado a grandes voces chilenas.
1: José, ahora tenemos una sorpresa para nuestro público. Vamos a escuchar esta canción con Catalina Plaza y Puerto Orquesta, Volveré.

0: Estamos escuchando esta gran canción, Don José, y volveré. Realmente un temazo, uno de los más escuchados hoy en la radio y también en las plataformas digitales. ¿Cómo pasa el tiempo? Ahora quiero hacerle una invitación, estamos terminando la entrevista, y pueda invitar a todos los oyentes y también a los seguidores de Puerto Orquesta, ¿por qué hay que escuchar, por qué es diferente la música de su agrupación que hoy es un éxito en nuestro país?
1: Bueno, Ramón, primero agradecerte por esta hermosa invitación, dejar invitados a toda la gente, a todos los auditores, a que puedan escuchar el trabajo de Puerto Orquesta. Es un trabajo hecho desde el corazón, con mucho respeto de nuestra linda música popular chilena. Es importante mantener viva nuestra cultura, es importante rememorar a nuestros grandes intérpretes, a nuestros grandes compositores, a nuestros grandes músicos. Los dejo a todos cordialmente invitados a que puedan seguir escuchando nuestro trabajo.
0: Gracias, Don José, por esta entrevista. Toda la suerte, el éxito. Y nuestro eslogan como Basten Media es el sello de la música chilena. Le envío un abrazo. Y ahora vamos con las canciones inmortales dedicadas a las mamás.
2: Yo admiro muchísimo a estos artistas que vienen a continuación. Salo Reyes llega con Madre Mía. Palmenia Pizarro, a mi madre.

Daniela Salazar del grupo Flor de Chilenas y queremos saludar con mucho cariño a todas las mamitas en este día tan especial. Gracias por su amor infinito, su fuerza y dedicación que iluminan cada hogar y llenan de vida nuestros corazones. Hoy celebramos todo lo que son y todo lo que nos entregan día a día. Feliz Día de las Madres, de sus amigas, Flor

0: Estamos finalizando este capítulo y con Karina vamos a hacer un brindis por todas las mamás de Chile y del mundo. Salud.
1: Un abrazo gigante a todas las mamitas. Les enviamos un cariñoso saludo. Que sean muy regaloneadas en este día. Y no solo en este día, siempre por sus hijos, por todo el mundo, por todo lo que han hecho por nosotros y por... se merecen esto y más.
0: Narita,
1: cuénteme.
0: Un poco haciendo historia. El año pasado, sus hijos, ¿con qué la sorprendieron?
1: Uy, Ramón, no me acuerdo. Mi hijo todos los días me sorprende a mí, en realidad.
0: ¿Ah, sí?
1: Sí, con cosas nuevas. Pero no me acuerdo, fíjese. No me acuerdo. Yo tengo una memoria, Ramón. Horrible. Pero yo sé que tiene que haber sido algo precioso. Mis queridos amigos, nos tenemos que ir, pero eso nos indica que vamos a volver a encontrarnos en otro programa de Aires de Chile. Eso sí, no sin antes contarles que pueden enviarnos sus comentarios, sus sugerencias y todo su cariño al correo electrónico mastermedia.radios@gmail.com y al fono WhatsApp +569 974 151 52. Un abrazo gigante a todos ustedes y gracias por estar siempre con nosotros, en especial a las mamitas.
0: Les envío un abrazo a todas las madres en su día.
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4: Hola, hola, ¿cómo están a todos quienes sintonizan este dial para nuestra Cita de Estrellas? Soy Paula Cris Pavés y la invitada de hoy es Carolina Giraldo Navarro. ¿Saben quién es? Carolina Giraldo. Más conocida como Carol G. Nació el 14 de febrero de 1991 en Medellín,

aprender más sobre la industria de la música y firmó con Universal Music Latino. Se lanzó internacionalmente con la canción 301, junto con el cantante Raycon en el año 2012, posicionado en el top.

mil horas de Los Abuelos de la Nada, a la cual titula Ya no te creo. Esta canción alcanzó el top en Colombia y fue entonces cuando la discográfica Universal Music Latino firmó con ella en el año 2016.

Ya no te creo lanzó el sencillo Casi Nada en Estados Unidos y recibió una nominación a los premios Hit Latin Music Awards en el año 2016. Durante

y su sencillo Hello, con la entonces estrella en ascenso, Ozuna, el puesto 39. En Hello, ella mostró un lado más atrevido y comentó que cuenta con un toque extra de sensualidad. También tuvo colaboraciones con Sebastián Yatra en Lo que siento por ti y Daddy Yankee.

con Karol G estamos en especial en el día de hoy. También tuvo una colaboración con el rapero puertorriqueño Bad Bunny. La canción Ahora Me Llama se convirtió en un gran éxito y fue el sencillo principal de su álbum debut Unstoppable, Imparable, lanzado en el año 2017 y que se posicionó en

en el video musical. En el 2018 ganó el premio Grammy Latino a Mejor Artista Nuevo y ha sido nominada a otros galardones como los Billboard Latin Music Awards y los premios Lo Nuevo.

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Seguimos con Karol G y contándote que en julio del año 2019 lanzó China, en colaboración con Daddy Yankee, Ozuna, J Balvin y Anuel AA, que se convirtió en su primer video musical con más de 1,000,000,000 de visitas en YouTube.

0: En mayo del 2019, Karol G lanza el álbum Ocean, el cual representó un cambio estilístico respecto a Unstoppable, presentando una atmósfera más relajada en su música. Su canción Tusa, con Nicki Minaj, llegó a las listas internacionales y fue certificada 28 veces platino latino por la RIA, permaneciendo en la lista Hot Latin Songs durante 25 semanas.
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Es la primera mujer en debutar en el número uno de la lista Billboard 200 con un álbum en español. Del mismo modo, logró su sencillo más alto en las listas de Billboard Hot 100, la lista musical más importante de los Estados Unidos, con la canción TQG, Te Quedó Grande, una colaboración con su compatriota Shakira, ubicándose en el top 10.

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2: Y llegamos a uno de los éxitos más actuales de La Bichota. Mientras me curo del Cora, con un video musical grabado en Hawái. Es el sexto sencillo de su cuarto álbum de estudio, Mañana Será Bonito. Para promover el lanzamiento del álbum, Karol G actuó como invitada musical en Saturday Night Live el 15 de abril del 2023. Mientras me curo del Cora, usa samples de Don't Worry, Be Happy, de Robert McFerrin Jr. Específicamente habla sobre estar mal y ver la vida desde un punto de vista optimista. Es Karol G, mientras me curo del Cora.

canción, Mientras me curo del Cora, fue expuesta por primera vez en el Festival Internacional de la Canción de Viña del Mar, el 19 de febrero del 2023, donde una parte de la canción fue interpretada en vivo por Karol G por primera vez. También ella ahí contó que la canción aparecería en su próximo cuarto álbum de estudio. La canción fue lanzada oficialmente el 24 de febrero del 2023, junto con el lanzamiento de su álbum Mañana Será Bonito. O sea, tuvimos

predominantemente reggaetón y trap latino. Ella cita el atractivo mundial de las cantantes Beyoncé, Selena y Shakira como las principales influencias en su trabajo y el nivel de reconocimiento mundial que espera alcanzar. Karol G tiene un tatuaje de su propio rostro junto con los de Rihanna y Selena en su antebrazo derecho.

0: Jerry Rivera, Bee Gees y Red Hot Chili Peppers.
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1: y hemos llegado al final de la cita de Estrellas de Hoy con Karol G. Soy Paula Cris Pavés y les invito desde ya para la próxima semana. Adiós.

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0: Muchas gracias, buenas noches.
1: Y un aplauso enorme para Belpinto Vieja.
0: Arriba Lucra.
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1: 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Perdón.